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0: oiga, mira, agarra ese ladrón, oiga.
1: ¿Pero qué pasó?
0: Pues otra vez, hombre, es la quinta vez en el día que me roban, pues, oiga.
1: ¿Por qué no te metes el dinero en las medias como yo, pues?
0: Buena idea, pero... ¡Ah, pero si me han llevado las medias también!
1: ¡Ay, mi madre!
0: Me voy de aquí, sí.
1: Me voy contigo.
0: Vámonos.

0: lleve la media como yo, pues.
1: ¡Oh! ¿Pero qué medias más grandes usted tiene?
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Cada momento que pasa, nos sentimos más atraídos por nuestras raíces. Con profundo orgullo decimos, esto es de nosotros, porque sentimos vibraciones aún sin conocer. Ráfagas de emociones que llevan y traen momentos de profundos recuerdos. Hoy, con Don Quique Luca, Papo Luca y la Sonora Ponceña en sus 30 años, el repertorio hispanoamericano cobra vigencia, porque han sabido buscar su sitio en la tarima. La Sonora Ponceña.

0: El hombre llega a la casa y se encuentra que está la mujer con otro, pegándole los cuernos. Y el hombre viene con un machete en la mano. Y el hombre desnudo se para, el otro se para y se le para enfrente. Y él con el machete y le corta los huevos. El hombre se va con sus huevos cortados. Y pasa el tiempo y como a los 3 años, está él por la calle y ve al hombre con un niñito en brazos y una señora al lado de él. Y se le acerca y le dice, óigame, ¿usted se acuerda de mí? Y dice, sí, hombre, cómo no, yo me acuerdo de usted. Y dice, yo fui el que le corté a usted, lo encontré en mi casa, ¿se acuerda? Que yo cogí un machete y se los corté. Y ahora lo veo que tiene una niñita y que está casado de nuevo. Y me pregunté, digo, ¿cómo este hombre? Si a este hombre yo le corté los huevos, ¿cómo esto me va a tener otro hijo? Dice, no, no, no. Cuando usted lo que me tiró fue un machetazo. Pero el machetazo lo que me cortó fue pellejo nada más, porque los huevos los tenía aquí en el cuello.
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3: La fuerza de la OTAN estaban probando un paracaídas americano, paracaídas nuevo, que habían recibido, y entonces pues habían convocado a todas las naciones europeas para que participaran en la operación de la prueba de paracaídas. Y los distintos oficiales de las distintas naciones, los oficiales del ejército y de la marina y del aire, pues estaban allí, y sale el oficial inglés y dice: soldado Jones. Sale un soldado inglés: diga, general. Dice: en nombre de la reina de Inglaterra y en nombre de Inglaterra, póngase usted este paracaídas y láncese al espacio. Debo advertirle que cuando usted haga esto, estará arriesgando su vida, porque este paracaídas todavía no ha sido aprobado por nosotros. Soldado inglés así, se pone su paracaídas, se para en la puerta que tenían abierta allí, dice: ¡viva la reina! ¡Viva Inglaterra! ¡Ay! Se tira. Dice el oficial francés: soldado Pierre, en nombre de nuestro presidente Valéry Giscard d'Estaing y en nombre de Francia, póngase usted este paracaídas y láncese al espacio. Quiero advertirle que su vida está en juego, puesto que este paracaídas todavía no ha sido aprobado por nosotros ni por los fabricantes. El francés se pone el paracaídas y dice: ¡viva la France! Y se tira. Dice el general español: ¡soldado Gómez! Sale. Sale un españolito bajito, el chiquitico así. Dice: diga, general. Dice: en nombre de España y en nombre del rey Juan Carlos, póngase usted este paracaídas y láncese al espacio. Dícele el soldadito, dice: que me voy a tirar yo al espacio en nombre de Juan Carlos. No, me no acaba mierda, voy a tirarme yo. Dice el general: ah, ¿tienes miedo, cobarde? Dice: ¿qué? ¿Miedo yo? Dice: mire, sin paracaídas. Mire, y se tiró. Este judío iba en un avión que volaba del Cairo a Tel Aviv. Y al lado de él, a cada lado, iba un árabe. Y empezaron a hablar del tratado de egipcio-israelí y de la paz. Y le dice uno de los árabes al judío: vamos a ver cuándo los árabes y los judíos firmamos un tratado similar. Ese judío: sí, yo espero que algún día se logre esa paz. Nos hace mucha falta. En ese momento el judío se va a quitar los zapatos. Y uno de los árabes dice: no. Oiga, por Dios, déjeme ayudarle, por favor. Y le quita el zapato al judío, y el otro árabe le quita el otro zapato. El judío: muchas gracias, muchas gracias. Se pone de pie el judío y dice: yo vengo enseguida para acá. Dice uno de los árabes: cuando usted venga, ¿nos puede traer dos Coca-Cola? Dice el judío: hombre, como no, nos faltaba más. Sí, precisamente me han dado la oportunidad de reciprocar ese gesto que han tenido ustedes, tan elegante, tan bonito, de quitarme los zapatos. Cuando se va el judío, le dice un árabe al otro: chico, vamos a cagarnos en los zapatos del judío este para hacer la broma. Y cogen los zapatos del judío y hacen la gracia dentro del zapato. El judío regresa con las dos Coca-Cola, se la da a los árabes, ellos se la toman, y cuando se la acaban de tomar, le dice el árabe al judío: te ves, gestos como estos son los que conducen a la paz. Este gesto suyo de traernos la Coca-Cola, pues quiere decir que usted quiere ser amigo nuestro. Dice el judío: sí, pero mientras los árabes se sigan cagando en los zapatos de los judíos se van a seguir meando en la Coca-Cola de los árabes. Los dos payasos estaban en el circo y un payaso le decía al otro: a que tú no sabes qué es lo que me gusta a mí más de la mujer. Dice el otro: el pelo. Dice: no, más para abajo. Dice el otro payaso: la frente. Dice: no, más para abajo. Dice: la nariz. Dice: no, más para abajo. Dice: la boca. Dice el otro payaso: no, más para abajo. Y las mujeres en el circo empezaron a ponerse de pie. porque pensaban que ese payaso iba a decir una grosería. Se están poniendo las mujeres de pie y dice el otro payaso, ¡el ombligo! Dice el payaso, ¡no, no, no! ¡Más para abajo y más para atrás! Siguen las mujeres poniéndose de pie y sale un sargento que estaba cuidando y dice, ¡no se levante nadie, que estoy nada más que esperando que diga culo para darle una entrada de leña a este!

Este tipo se había metido en un convento, se coló en un convento y se disfrazó de monja. Y estuvo allí 2 días. Y a los 2 días una de las monjitas sospechó y efectivamente comprobó que había un hombre allí disfrazado de monja. Iba a ver a la madre superiora y le dice a la madre superiora, mire, hay un hombre aquí disfrazado de monja. Y dice, no puede ser. Dice, sí, sí, lo he visto, madre. Dice, pero ¿quién es? Dice, no, yo no se lo puedo decir, madre, porque es muy difícil de identificar, pero lo he visto. Yo estoy completamente seguro que hay un hombre aquí disfrazado de monja. La madre superiora cita a todas las monjas para el patio del convento, se para ahí enfrente y dice, bueno, yo voy a ir señalando a cada una de ustedes y a medida que las vaya señalando, dan un paso al frente, dicen su nombre y se levantan la falda. Bueno, salieron todas para el patio, paró la madre superiora y dice, a ver, tú. Dice, da un paso al frente y dice, se levanta la falda y dice, Sor Inés. Dice, muy bien. Tú. Sale la otra, se levanta la falda, dice, Sor Isabel. Dice, bien. Tú. Se levanta la falda y dice, Sor Esperanza. Y le señala al tipo al que se había colado en el convento y dice, a ver, tú. Y ese tipo sí sale para adelante, se levanta la falda y dice, Sor Price.

0: Este tipo había hecho un viaje por el mundo y al regreso dio una fiesta en su casa para que sus amigos vieran las transparencias que él había traído y explicarle en los países que había estado y todo eso. Entonces empezó a poner las transparencias y puso una transparencia de Lisboa. Dice, bueno, donde primero paramos fue en Portugal y nos gustó muchísimo. Comimos mucho bacalao, que es la comida de los portugueses allí, y un vino que le llaman vino verde, que es sabrosísimo. Y en la fiesta se había colado un tipo que era culto. No había viajado, no había ido a ningún lado, pero el tipo conocía mucho. Y le dice el culto, ¿y qué tal las lusitanas? Dice el tipo, ¿las qué? Las lusitanas, las portuguesas, las mujeres de Portugal, se les dice lusitana o portuguesa. Dice, ah, las portuguesas, ah, son unas mujeres muy bonitas, muy hermosas, muy agradables. Pero bueno, déjeme seguir con mi transparencia. De Portugal nos fuimos a Inglaterra y entonces estuvimos en Londres como 6 días. Qué finos son los ingleses, qué gente más atenta, más educada. Y dice el culto, ¿y qué tal las británicas? Dice el tipo, ¿las qué? Dice, las británicas, las mujeres de la Gran Bretaña. Se le dice las británicas, las inglesas. Dice, ah, las inglesas, oiga, mujeres hermosas, bonitas, rubias, poderosas, las mujeres divinas. De loco, yo allí, no, usted sabe, yo fui con mi esposa y eso estaba tranquilo. Y de ahí a donde continuaron, dice, bueno, fuimos a Suiza, estuvimos en Ginebra, en Zurich, en Berna, en Lugano. Y dice el culto, ¿y qué tal las helvéticas? Dice el tipo, ¿las qué? Dice, las helvéticas, las suizas. Dice, ah, las suizas, unas mujeres muy serias. Las mujeres suizas son unas mujeres muy serias. Son bonitas y eso, pero son muy frías, muy, muy serias, sí, en el trato con uno. Dice el otro, ¿y a dónde más fueron? Dice el tipo, bueno, fuimos a Egipto. Dice el culto, ¿y qué tal las pirámides? Dice tipo, las pirámides, ¡ah, putísima!
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0: China, ¿eh? Y ustedes, a ustedes le va a ir muy bien, porque ustedes son buenos muchachos. Ustedes le va a ir bien. Oiga, ven acá, el otro. Ese, ¿cómo se dice? Rubén, ven acá. ¿Y tú qué pasó? ¿Y esa camisa que me? ¿Y tú tienes plata?
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1: Una señora que lleva al niño al médico y le dice al médico: mire, doctor, el niño desde pequeñito, desde que empezó a hablar, tiene un defecto, que él habla con la T. Él no puede pronunciar nada más que la T. Dice el médico: está bien, siéntese ahí. Siéntate, niño. Dice el niño: a ver, abre la boca. Dice el chiquito: el toto tutate. Dice el médico: abre la boca, niño. El chiquito: el toto tutate. El médico: abre la boca. Y el niño así abre la boca. El médico le mete el dedo. Cuando le mete el dedo, el niño le mete una mordida en el dedo y dice: el toto tutate. Dice el médico: el toto la tuta, tatón.
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0: ¿Está Rubencito?
1: No, Rubén dice que no está.
2: Ay, abuélame, pero ¿pa' qué?
1: Ah, contéstalo tú.
2: Abuélame.
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1: 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Hay un tipo que tenía un lorito. Y el lorito, de buenas a primeras, dejó de hablar, dejó de cantar porque cantaba mucho, dejó hasta de comer, de beber agua. Y él se alarmó porque él quería mucho al lorito y se lo llevó a un amigo de él que tenía un negocio de vender animales y eso. Y le dijo, mira, chico, te traigo al lorito mío porque hace tiempo dejó de hablar y de cantar y no dice nada. Y ahora ha dejado de comer también, yo tengo que se me muera. ¿Qué tú crees que le pase? Y dice, bueno, déjame verlo. Lo miró y en cuanto lo miró le dije, eso le pasa mucho a los loros. Está muy solo, le hace falta una lora o una cotorra. Tienes que conseguirle o una lora o una cotorra. Pues esa es la tristeza que él tiene, porque él necesita una compañera. Coño, ¿y tú tienes alguna lora ahí? Dice, no, yo tengo una cotorra. ¿Y cuánto vale la cotorra? Dice, $200. Coño, $200. Bueno, vamos a llevar el lorito ahí a ver si la cotorra le cae bien. Llevar el lorito ahí, enseguida el lorito se puso de lo más contento y dice, bueno, pues yo te la voy a comprar. Y le dio los $200, compró la cotorra, se la llevó para la casa y la soltó con el lorito en el patio. Y él se fue a hacer un poco de café y cuando estaba haciendo el café, siente la gritería de la cotorra. Y sale para el patio y el lorito tenía a la cotorra contra la pared y le hacía así, le arrancaba las plumas y le arrancaba las plumas y le arrancaba las plumas. Y dice, ¿por qué le estás haciendo eso? Le dice al lorito, y el lorito, no, por $200 tiene que encuerarse aquí. No.
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0: numerito.
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0: Un numerito compuesto por Ismael Miranda, cantado por Justiciano Betancourt, mejor conocido como Justo Betancourt. Un número que lleva por título Pa' Bravo Yo, y dice así.

0: aplauso para Justo Betancourt.
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este music. No hay pa' nadie, papi. Salte del medio, ¿ok? Hambre y sueño. 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
1: Un tipo se gana 40 millones de dólares en la loto. Y el hombre era muy pobre. Vivía en un barrio muy pobre, rodeado de casas pobres y de gente pobre. Y está allí la prensa, la televisión, la radio, los periódicos, la revista, entrevistando al hombre. Y le dice uno, bueno, ¿y qué? ¿Cuáles son sus planes futuros? ¿Qué es lo que va a hacer con tanto dinero? Y dice, bueno, mire, mañana me entregan la primera parte. Y después de mañana, usted no va a ver alrededor mío ni una casa pobre, no va a ver a nadie con hambre, no va a haber miseria de ningún tipo. Dice, ¿qué? ¿Los va a ayudar a todos ellos? No, me va a mudar para casa en carajo por ahí. Donde
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0: Aló.
1: Bueno, quisiera hablar con Alfredito.
0: Aquí le habla Alfredito. ¿En qué le puedo servir?
1: Estoy llamando para decirle que este es el retorno del tío Caimán y que se prepare porque viene repartiendo sand-

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Quiero hacer esta parte ahora. Y primeramente darle las gracias a Dios por este privilegio y este honor de estar por primera vez aquí en Medellín. Y yo espero que no sea la última. La canción que voy a hacer a continuación es una canción que me toca muy de cerca, porque habla sobre algo que yo precisamente en estos tiempos estoy predicando y contándole a la gente. Y es que nuestras decisiones definitivamente nos traen consecuencias. Y hace 12 años que yo tomé la decisión más importante de mi vida, y la quiero compartir con ustedes hoy, y fue de permitirle que entrara a mi corazón el Rey de Reyes y Señor de Señores. Amén. El Cristo que no me cansaré de predicar de Él. Y quiero compartir con ustedes esta canción que habla precisamente de eso, de que uno mismo es responsable de todo lo que te sucede en la vida. Y dice así.

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3: Fidel estaba hablando ante 300.000 cubanos en La Habana. Y dice Fidel, y nos han acusado de intervenir en Mozambique. Y había un tipo vendiendo helado abajo. Dice el tipo, coca y piña. Dice Fidel, nos han acusado de haber intervenido en Angola. Dice el tipo, coco y piña. Dice Fidel, y es verdad que intervenimos en Angola. Dice el tipo, coco y piña. Dice Fidel, nos están acusando de intervenir en el Caribe. Dice el tipo, coco y piña. Dice Fidel, a ver quién está gritando coco y piña y que me está saboteando el discurso. Tráigamelo para acá que le voy a una patada por el culo que va a caer en Miami. 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
4: En cabina, Francisco Andante.
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2: Y ahora queda con ustedes en cabina Juan Pachanga. ¡Se rumba, compa!
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2: En cabina, Juan Pachanga, pa' gozar y pa' bailar.
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